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0: Espacio Sideral de Jesse y yo, y esta canción de los 2000 es que vaya que se cantó de inicio a fin. Híjole, ¿en quién pensaste? Yo sé que pensaste en una persona.
1: Yo las personas en las que pensé fueron en los mismos artistas, porque me acordé que en los 2000, ¿sabes por qué? Yo tenía la duda, la fuerte intriga de quién era Jesse y quién era Joy, porque muchos decían, pues no, es que Jesse es la chica, ¿no? Y no, en efecto, no lo es, ¿no? ¿Sí?
0: Oigan, de hecho tienen una dinámica en sus conciertos donde Jesse, sí, que claro, es el hermano, se pone una peluca y todo y dice, oye, ¿tú sabes quién es Jesse y quién es yo? Y va con los fanáticos. Ajá. Y bueno, algunos se confunden, algunos dicen que él es, que ella es Joy. A ver, no, ya me confundí yo también.
1: No, pero fíjate, usualmente, yo sí he visto ese video y he notado que a los que sí le atinan, por ejemplo, que sí lo saben diferenciar o incluso que dan datos que nada más un verdadero fan conoce, les dan pases para que se vayan hasta adelante, o sea, de que están en el último lugar del recinto y les dicen, ¿sabes qué? Si le sabes, ya vi que si eres fan, te pasas hasta adelante en primera fila, ¿eh?
0: A ver, vamos a rectificar. Jesse es el hermano, Jessie, Joy es la hermana.
1: Es correcto.
0: Ok, ya.
1: No, es la duda eterna, o sea, a todos nos ha pasado en algún momento, pero recuerda que todavía estamos disfrutando de este excelente viernes 2000ero y también hay algunas canciones que nos piden por acá, Paus.
0: Muchas canciones, pero Marquito, vámonos rápido con esto que es el Ultra Challenge, donde recuerda que te ponemos sonidos de películas, de canciones y tú tienes que adivinar. A ver si eres fan, híjole, si no te la sabes, ojo ahí, ¿ok? A ver, escúchala con mucha atención y nos respondes a través del WhatsApp. Esto dice, sí. A ver.
2: Gracias, vuelvan pronto, mil besitos, fue un placer. Qué lindo. ¿Ya se fueron? ¿Ya por fin se fueron todos? ¿No hay
1: nadie? Ok, si tú sabes de qué película es extraído este fragmento, coméntalo con nosotros a través del WhatsApp, el 722-571-0578, y descubre si eres de los más rápidos que pasan a la siguiente fase.
0: Vamos a ver si eres fan y quién gana en esta hora. Y ahora sí, nos pidieron esta canción a través del WhatsApp. Esto es Juanes con La Camisa Negra, las 6:14.
1: Sigues con nosotros en
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1: Las 6 de la tarde.
2: Con 18 minutos.
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2: Ultra Noticias te informa ahora mismo que por segundo trimestre consecutivo, el Estado de México mejoró su percepción de seguridad de acuerdo con los resultados de la Encuesta Nacional de Seguridad Pública Urbana del INEGI, correspondientes al periodo abril-junio del 2026, siendo Nezahualcóyotl el municipio con mejores resultados. El presidente municipal de Toluca, Ricardo Moreno, llamó a la ciudadanía a aprovechar los últimos días del 50% de descuento en la contratación de conexión de agua potable, drenaje y alcantarillado para uso doméstico, beneficio que fortalece el acceso a los servicios básicos y apoya la economía de las familias. La Comisión de Derechos Humanos del Estado de México inició de oficio la investigación correspondiente por posibles vulneraciones a los derechos humanos de un periodista, presuntamente cometidas por elementos de la Policía Municipal de Naucalpan. Por último, si te encuentras manejando, recuerda utilizar el cinturón de seguridad, ya sea en tramos cortos o largos, en ciudad o carretera, maneja con precaución. Te informó Karina Bernal para Ultra Noticias, síguenos en redes sociales.
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0: Acabas de escuchar a ¿Qué le importa? De Dinarama en Ultra 101.3, arrancando ya con esta segunda hora de programación en la estación más pasada de verde. Y también recuerda que estamos jugando al Ultra Challenge.
1: Oigan, ya nos llegaron sus respuestas por acá a través del WhatsApp 722-571-0578. Es de mi agrado informarles que mi maestro de la universidad, el queridísimo Guillermo, nos mandó su respuesta. Profe, lo quiero mucho, saludos. Y dice, es Barbie en los postcréditos de Toy Story.
0: Ok, oiga, profe, ¿sí que usted le sabe al cine entonces?
1: Se ve. Y por acá también Roy nos manda su nota de voz. ¿Qué nos dices, Roy?
2: ¿Será Barbie en la película de Toy Story?
1: Ok, y tenemos un mensajito más de Lucio Bernal. A ver, hello.
3: Hola, muy buenas tardes, amigos de Ultra 101.3 FM.
1: Hola.
3: Mi nombre es Lucio. Hola. Por favor, me pueden complacer con la canción Inevitable de Camilo VII. Va dedicada para todo el equipo de Ultra 101.3 FM en Toluca.
1: ¡Perfectísimo!
0: Oye, bueno, y también a los que comentaron ahorita su respuesta con respecto al Ultra Challenge, la respuesta es
1: ¡correcta!
0: El audio pertenece a la escena de Toy Story 2 al final, cuando están en los créditos la Barbie guía haciendo acto de presencia por ahí y pues ya cansándose del reflector también.
1: Muy bien, pasan a la segunda ronda y ahí les va el sonido número 2 para que pongan mucha atención. Oh. ¿A qué sonido pertenece esto? A ver.
0: Venga.
1: A ver, ¿qué es eso?
0: ¿A qué pertenecerá ese sonido? Si tú sabes qué es lo que es, mándanos tu audio a través del WhatsApp, el 722-571-0578. ¿Se los ponemos otra vez para ver si la tienen?
1: A ver, otra vez, por si dijeron, ¿qué es eso? A ver, les va otra vez. ¿Listos? Una, dos. Ay, les vamos a romper ahí el tímpano.
0: Va a explotar la bocina ahorita. Por acá, mándanos tu respuesta para que sigas participando con nosotros en el Ultra Challenge. Y mientras tanto, te dejamos con Rihanna, esto llamado Umbrella, en este viernes 2000. Sigues con nosotros en
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2: 633.
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0: escuchar a Alex Sintek con Ana Torroja con esto llamado Duele el Amor en la estación más pasada de verde. ¿Y qué creen? Ya son las 6:41, exactamente las 6:41, el momento adecuado para continuar con el Ultra Challenge.
1: Oigan, ya llegaron sus respuestas de la segunda ronda y ¿qué creen? Ay. Al parecer estuvo muy difícil porque nadie le atinó realmente. Sí. A ver, yo sé que ese sonido se parece a muchos de los que pusieron y por acá, mira, Octavio nos pone, ese sonido no falla, es una olla de presión juntando vapor como si fuera a despegar a la luna. Dice, mándenme un saludo hasta San Luis Potosí. Y también por acá, a ver qué nos dice mi queridísimo. A ver.
0: Venga, hola.
2: Creo que mi mamá utilizaba una herramienta para cocer los frijoles en la estufa y después de 5 o 10 minutos empezaba a hacer ese ruido. Creo que le llaman olla de presión.
1: Ok. Y también por acá tenemos un último mensaje que dice.

0: categoría. A ver, ¿a qué intro pertenece este sonido? Ay, no más.
1: Ok, si tú sabes a qué canción pertenece este fragmento, bueno, compártelo con nosotros y demuéstranos que puedes llegar a la tercera ronda de este Ultra Challenge para cerrar bien la semana como debe de ser, ¿no?
0: Y ahora sí, las solteras, digan yo, porque viene Beyoncé, Single Ladies, en Ultra 101.3. En este viernes, 2000ero, estás en modo chill.

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2: 6:46.
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0: Camila, todo cambió, es lo que tú acabas de escuchar aquí en Ultra 101.3. Ya son las 6:57, ya casi se nos acaba esta segunda hora de programación, pero no sin antes recapitular un poquito de los mensajes que nos mandaste, claro, acerca del Ultra Challenge, porque nosotros te pusimos un intro de una canción y por acá Octavio, mira, sigue participando, él participó en las tres rondas. Okay. Y dice, es Uptown Funk de Bruno Mars. Dice, temazo absoluto que te pone a bailar, ¿verdad que sí?
1: Okay.
0: Nelly dice, la rola es Uptown Funk. Y Roy nos mandó también su nota de voz diciendo, chicos, efectivamente, es Uptown Funk. Eso es correcto.
1: La verdad, la atinaron bastante y lo hicieron muy bien el día de hoy en el Ultra Challenge. Porque me encantó que por lo menos algunos sí tuvieron dos de tres respuestas, ¿no? Y de hecho, ya tenemos a la persona que ganó el día de hoy en el Ultra Challenge.
0: ¡Ay! El ganador del día de hoy en este viernes es nada más y nada menos que ¡Octavio!
1: Ganaste las rondas del día de hoy en el Ultra Challenge. Fuiste el más veloz, por supuesto. Así que, oye, eso no lo hace cualquiera.
0: Oye, él escuchándonos desde San Luis Potosí. ¡Qué barbaridad! Muchísimas gracias, Octavio. Y bueno, hoy fuiste el ganador. Pero igualmente gracias a todos los que participaron, porque nos están haciendo este viernes más ameno.
1: Oye, y de hecho todavía pueden participar con nosotros. Si bien no es en el Ultra Challenge, pueden mandarnos de una vez su OM del día para ver qué van a decretar en este fin de semana, ¿no?
0: Efectivamente, así que ponte las pilas para la buena vibra y además el dato random que ya también casi se viene.
1: Mientras tanto, te dejamos con Fergie con esto llamado Big Girls Don't Cry en Ultra 101.3. Ya son las 6:59. Sigues con nosotros en
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1: 7:04.
2: No se trata de un homicidio más entre los que investiga esta fiscalía. 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
1: Oye, tremenda rolita, Doncha, sonando en Ultra 101.3. Ya rozando, bueno, ya pasando, mejor dicho, las 7 de la tarde. Son las 7:12. Nos empieza a agarrar la hora azul y sobre todo, todavía te seguimos acompañando una horita más, de aquí hasta las 8 de la noche.
0: Tercer hora de programación para que te actives también porque, a ver, ya has estado bastante participativo, claro, en estas primeras dos horas, pero, oye, ¿por qué no? Platícanos por acá al 722-571-0578. ¿Desde dónde nos estás escuchando y cuál es tu plancito de viernes? A ver, les vamos a poner un qué prefieres, ¿no? A ver, de viernes. A ver, ¿uno polémico o uno sencillito?

0: Polémico, vamos a ver el mundo arder el día de hoy, ¿no?
1: A ver, ¿qué se nos ocurre? ¿Qué? Ahorita.
0: Entonces los ponemos, porque la verdad todavía traemos ganas de que participes con nosotros, traemos muchas ganas de escucharte, y de hecho, les queremos agradecer a los que participaron con nosotros en el Ultra Challenge, porque ya son más los mensajes de audio que nos comienzan a llegar en vez de los de texto, entonces, eso nos encanta porque así podemos escuchar tu melodiosa voz, podemos participar más contigo, e incluso el cotorreo se siente más cercano, ¿no?
1: Mira, Marco Mentiras no está diciendo, y es que nos revitaliza que nos mandes tus notas de voz para saber que sí nos estás escuchando. Así que muchísimas gracias por tu participación y agárrate porque en esta hora ya nos ponemos un poquito más relax, sí, ya claro. Te pusimos a pensar, ahora sí ya te toca recibir a ti muy buena vibra.
0: Y también vamos a recorrer kilómetros, pero algunos kilómetros, y qué mejor que nuestros cuates de Sin Bandera para cantarnos esta rolita llamada Kilómetros, sonando en Ultra 101.3. Son ya las 7:13. Yo soy Marco Padilla.
1: Yo soy Paulina Garfias.
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0: Son las 7:23 y escuchamos Limón y Sal a cargo de Julieta Venegas, que yo sé que esa rolita incluso tal vez hasta te la dedicaron por ahí en la secundaria o en la prepa, ¿eh?
1: Oigan, y es que justamente en este viernes 2000ero estamos para eso, para recordar, hasta para sentir un poquito de nostalgia de nuestros tiempos mozos, de cuando éramos bastante jóvenes.
0: Oye, ¿qué andas haciendo en este momento? ¿Ya saliste de la chamba? ¿Andas en tu casa? ¿Andas preparando algunas cositas incluso? Mándanos mensajes los que ya se anden preparando por si tienen fiesta, por si van a salir de rumba esta noche. Obviamente recordándoles que siempre con precaución, sobre todo para los conductores que de repente se les aloca un poquito, así que ya lo sabe, si toma, no maneje.
1: Oigan, y parece que hoy no va a llover, afortunadamente. Ayer creo que tampoco llovió. Medio que chispea, pero no se anima. Así que, bueno, a disfrutar de este climita rico. Ya estamos a 17 grados y ya, ahora sí, el minuto se viene nuestro momento intelectual, claro, con el dato random que cada vez se pone, sí, más random.
0: Más random. Todavía el de ayer fue acerca de qué había sido.
1: De los mangos.
0: De los mangos y que eran primas de las nueces, ¿no? Así que el día de hoy también te vamos a sorprender con el datito random para que no te despegues, ¿eh? Porque ya en un ratito más te lo vamos a compartir.
1: Ahora sí, nos vamos con Luis Fonsi. Ah. No me doy por vencido. Y si Luis Fonsi no se da por vencido, espero que tú tampoco, ¿ok? Así que súbele a esto, son las 7:24. Recuerda que estás en modo chill.

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1: Oye, no te despegues porque a continuación te dejamos con Kudai para recordar los buenos tiempos y este supertrack llamado Sin Despertar. Sigues con nosotros en este tu espacio.
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1: 7:32.
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0: haciendo 1.3 en este viernes 2000ero, porque acabamos de escuchar Frágil a cargo de Allison, sonando la estación más pasada de verde, ya casi llegando al cierre de este fincito de semana. Pero Pau, todavía hay algo que necesitamos presentarles a las personas.
1: Efectivamente, ese momento en el que todos nos quedamos así de ¡úrale! Oh, así que vámonos con esta sección que se llama
2: El Dato Random.
0: Wow. Y mira, el día de hoy te vamos a platicar acerca de un animal muy en particular. No te vamos a platicar acerca de los perritos, de los gatitos, como muchos a lo mejor pudieran pensar, sino que nos vamos a ir un poco más lejos. Un perro más grande, más flaco y también como con dos jorobas también. No, estamos hablando de los camellos. Y es que el dato random del día de hoy es el siguiente. Mira, ¿sabías tú que los ancestros de los camellos no se originaron en el desierto, sino en zonas heladas del Ártico y también la tundra de lo que hoy realmente es Canadá? Y es que esto es algo impresionante, porque aunque asociamos a estos animales con el calor extremo, con las dunas, con el desierto, la verdad es que la ciencia pues nos demuestra que tienen origen nórdico, incluso de hace más de 3.5 millones de años.

0: Y ya casi se viene el famosísimo, iconiquísimo Om del día para cerrar la semana. Y por lo mientras nos vamos con Kesha, esta canción que 100% me recuerda a por ahí la secundaria, la prepa. Esto es TikTok en Ultra 101.3, las 7:43.
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1: 7:47.
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0: Tal y como dice la canción, ¿qué es lo que tiene el locutor en contra mía? Nada, moderato, no tenemos nada en contra tuya. Nosotros solo hacemos nuestra chamba, que es poner buena música, como lo que acabas de escuchar, Sentimental. Ya son las 7:54, ya llegó aquí Jay de la Cueva, ya llegó aquí a la cabina. Oigan, ya llegamos al final de este programita, viernes, ya fin de semana, listos para descansar. Y ojalá que lo hayas disfrutado, porque la verdad es que hubo de todo, pero nos falta una cosita más.
1: Correcto, es momento de que nos tomemos todos de las manos y vamos a hablar qué es lo que sentimos con respecto a la situación.
0: Vamos a hacer una rueda por aquí.
1: Vamos a hacer la
0: de meditación a la rueda, rueda. Como iba San Miguel, San Miguel.
1: No. Vámonos con el OM del día para que te desestreses y cierres la semana con broche de oro como tiene que ser, siguiendo el protocolo. Respiramos hondo, contamos hasta tres y decretamos las mejores cosas. Venga,
0: una, dos, tres.
1: Ojalá que tu amigo no se ponga mala copa esta noche.
0: Ojalá que estés algo rico antes de dormir porque te lo mereces.
1: Si son unos taquitos al pastor y le quieres invitar unos a los locutores y operadores esta noche, también se acepta.
0: Ojalá que hayas disfrutado este viernes 2000ero porque la música es vida.
1: Claro, la música es vida. Y mira que hoy con el viernes 2000ero, de verdad, vivimos al máximo. Así que les queremos agradecer que nos hayan acompañado una semanita más en la estación más pasada de verde. Y sobre todo, decirte que tú estuviste increíble. Pau, muchas gracias.
0: Muchas gracias, Marcus. Y gracias a mi queridísima Sandy San en los controles. ¿Cómo la queremos a esa Sandy Sean? Y gracias a ti, que también te queremos un montón todos los días aquí, haciéndote presente. Y tú y nosotros nos escuchamos mañana en punto de las 12.
1: Yo me quedo contigo de aquí hasta las 9 con excelente programación. Y Kelly Clarkson con esto llamado Since You've Been Gone. Las 7:56, yo soy Marco Padilla.
0: Yo soy Paulina Garfias.
1: Y estás
0: en modo chill.
1: Oye, ¿crees que ahorita me van a hacer una

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Exactamente a las 8 de la noche con 9 minutos. Sigues con nosotros en Ultra 101.3 y acabas de escuchar a Sunbird con esto titulado Undressed en la estación más pasada de verde. Oye, ojalá que estés teniendo un increíble viernes, ojalá que estés arrancando tu fin de semana como debe de ser, porque por acá todavía estamos listos para estar contigo de aquí hasta las 9 de la noche. Si es que, por ejemplo, todavía no sales de la chamba, si es que andas en esas apenas de desocupándote, no te preocupes, estás en el lugar adecuado. Te saludo con todo el gusto del mundo, soy tu servidor Marco Padilla, ya lo sabes, locutor de confianza, acompañándote de aquí hasta las 9, contando también con la presencia de Sandy, a los controles por acá, desde el otro lado de la cabina, y también, el día de hoy con una pregunta bastante chusca, porque ya sabes que como cada viernes, que ya inauguramos el viernes de personas que te encuentras en, el día de hoy vamos con la siguiente temática, personas que te encuentras en la fila del súper. La semana pasada estuvimos hablando un poquito acerca de los que te encuentras usualmente en el transporte público, que sabemos que siempre hay personajes para todo tipo de situaciones. Sin embargo, en la fila del supermercado te puedes encontrar absolutamente de todo. Mira, ahí te va. Las personas que te encuentras en el supermercados podrían ser los niños que dejan apartando el lugar allá en la fila, asustados porque su mamá todavía no llega con lo que se supone que fue a buscar, ¿no? Así de, mamá, pero es que ya faltan dos personas para que pasen. Es que falta una persona. De ahí se sienten los primeros pánicos en la vida. ¡Claro que sí! Para que me mandes tu mensajito a través del WhatsApp con tu nota de voz, con tu mensaje de texto también, al 722-571-0578. ¿Cuáles son esas personas que te encuentras en la fila del súper? Por acá, te quiero leer, te quiero escuchar. Y mientras tanto, yo te dejo con Miau, con esto llamado In My Hands, en la estación más pasada de verde. Yo soy Marco Padilla, las 8 con 11 minutos.

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1: 8:16.
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con Soy Tuyo es lo que escuchaste hace un segundo en tu radio receptor, escuchando también Ultra 101.3 en esta gran noche de viernes, ya 24 con 17 grados allá afuera, ¿eh? Es importante también traer un abrigo en caso de que vayas a salir de rumba. Y también, como no, para que sigas participando conmigo a través del WhatsApp. Te recuerdo, soy tu servidor Marco Padilla y hace ratito te había hecho la pregunta de cuáles son esos tipos de personas que te encuentras en la fila del supermercado. Hace ratito platicábamos acerca del niño al que dejan encargado con todas las cosas antes de pasar a la caja, que pues comienza eternamente ahí, ¿no? Y yo creo que otra de las personas que te encuentras en la fila del súper es la persona que se va a tardar 10,000 años haciendo un retiro o incluso un depósito, ¿no? Porque a lo mejor tú dices, oye, es que yo nada más venía a comprar unas papas aquí al súper, yo nada más venía por un refresco, venía incluso a lo mejor a hacer pequeñas compras para casa, un aromatizante, algo así por el estilo, y oye, esto que me tomaba 5 minutos, ahora se convirtió en una misión de 20 minutos por la persona que está haciendo el depósito, ¿no? Digo, igual no es su culpa, a todos nos ha tocado de repente hacer también alguno. Sin embargo, pues ya ves que los servicios no siempre funcionan de la mejor manera, a veces son un poquito más lento, o incluso, pues el clásico, no joven, no hay sistema. Pero bueno, sígueme platicando acá a través del WhatsApp, el 722-571-0578. ¿Cuáles son los tipos de personas que te encuentras en la fila del supermercado? Por acá, mándame tu respuesta y mientras tanto yo te voy a dejar con Coldplay, con este himno a la música despuesito de los 2000, titulado Clocks, que yo sé que vas a cantar en cuanto escuches la primera nota. Son las 8:25, estás en Ultra 101.3.

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1: Son las 8:30.
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0: Ariana Grande con God is a Woman en Ultra 101.3, dándole soundtrack a este excelente viernes, ya cerrando la semana como debe de ser, ¿eh? Y también recuerda que hace ratito te estaba pidiendo tus mensajes de voz a través del WhatsApp, el 722-571-0578, para que cotorreáramos un poco con respecto a los tipos de personas que te encuentras en la fila del supermercado. Y mira, ya por acá mi amiga Vane, que le mandamos un abrazote, Vane, nos hace llegar su audio. Venga, ¿cuáles son los tipos de personas que te encuentras en la fila del súper?
1: Hey, hola, hola, buenas noches, saludos hasta cabina.
0: ¡Saludos!
1: Y algunas personas, incluyéndome, prefieren ir en pijama. Ay. Es más cómodo.
0: Sí, es cierto, te he de decir que sí es más cómodo. Luego me ha tocado ver a algunas personas en el súper, por ejemplo, con la clásica pijama de Stitch, con las pantuflas, que estas me encantan, las que son como en forma de pata de dinosaurio. También se me hacen muy, muy, muy cotorras, ¿eh? Y para los que dicen, no, pues es que, pues ¿cómo vas a salir en pijama? Oye, si es fincito de semana o si es muy temprano, de repente, pues hay que consentirse tantito. Digo, al final del día, lo que importa es poder disfrutar, ¿no? Y bueno, también mi amigo Manzano ya se comunica conmigo a través del WhatsApp y esto es lo que nos dice. Venga,
2: estás mandando audio otra vez, pero bueno.
0: Hostia.
2: Lo de gente que te encuentras. Yo digo los que compran un montonal de cosas como cosas para un año. Y que tú quieres ir rápido y te tardas un montonal porque todas las cajas están igual. Y pues nada más eso, gracias.
0: Oye, sí es cierto. A los que van saliendo ahorita de la chamba, por ejemplo, muchas veces les toca que se topan familias enteras haciendo su despensa. Digo, que está completamente normal. Sin embargo, ya en los horarios nocturnos, pues sí se limitan a dos cajas, a tres cajitas nada más. Entonces es ahí el despapalle. Pero todavía hay más tipos de personas que te puedes encontrar en la fila del súper y por eso me encantaría que me sigas compartiendo el tuyo a través de tu mensaje de voz por WhatsApp. Mientras tanto, vámonos con Hash, con esto llamado Si me hubieras llamado ayer en Ultra 101.3. Yo soy Marco Padilla, las 8:43.

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1: 8:46.
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Las 8 de la noche con 51 minutos. Acabamos de escuchar a Malcolm Todd con esto llamado Earrings en Ultra 101.3. Y, oye, ojalá que te la hayas pasado muy bien, no nada más disfrutando de este viernes, sino de la semanita completa que por acá anduviste al pie del cañón junto con nosotros. Y también, como no, hoy platicándome acerca de esos tipos de personas que te encuentras en la fila del súper. Mira, por acá nos había llegado uno rápidamente a través de texto y nos dicen que las personas que se encuentran en la fila del súper son aquellos que se comen sus productos antes de pagarlos. ¡Ay, sí es cierto! Yo, híjole, no me da orgullo decirlo, pero en algunas ocasiones yo sí la he aplicado acá de que destapamos el agüita o el refresco porque, digo, son días de calor, son días de esfuerzo, entonces uno necesita refrescarse tantito ahí, ¿no? Pero, obvio, no sean como esas personas que abren el producto, lo consumen y encima dejan la basura en los estantes. Aparte de que eso está mal, eso es un robo. Mejor, si quieres, a lo mejor sí, échate tu producto antes incluso de pagarlo, pero asegúrate de pagarlo para que todo esté en orden, para que no te la vayan a hacer de emoción. Imagínate que te retienen en la puerta por echarte unos chocolates. O sea, creo que hay algunos niveles por ahí, ¿no? Entonces, pues eso es el consejo que te doy esta noche, ¿no? Y también te quiero agradecer que nos hayas acompañado desde las 5 de la tarde que llegamos por acá a cabina, a través de tu radio receptor, en tu coche, en tu negocio, en tu trabajo o incluso en el transporte público. La verdad, lo hiciste bastante bien y yo te deseo una excelente noche pudiendo reponer la energía para mañana sabadito. Si mañana chambeas también, bueno, te vamos a estar esperando por acá en la cabina de Ultra a las 12 de la tarde, a partir de las 12, y tendremos un programazo. Te agradezco a ti que me acompañaste y también le doy las gracias a Sandy de este lado de los controles. Misar, se logró una semanita exitosamente. Mañana nos vemos por acá en la cabina nuevamente. Que tengas una excelente noche, Misar. Muchísimas gracias. Familia, soy su servidor Marco Padilla, recordándoles como siempre, vivan la vida, sientan la música. Yo me despido con esto a cargo de Oliver Rodrigo, titulado The Cure, en la estación de tu ciudad. Las 8:53. ¡Excelente noche!

0: 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Son las 9:02.
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0: Son las 9:31.
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0: 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Son las 10 en punto.
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0: 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Son las 11 con 2 minutos.
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11: ¿Cómo están? Soy Claudia Mejía. Un nuevo episodio de Ya Oíste. En esta ocasión, vamos a hablar de demencias y viene a mi cabeza cuando mi mamá de repente se le olvida algo de a qué vine, ya me va a dar el ice. Pero realmente, pues es algo que decimos, ¿no? Comúnmente, y no sabemos si en realidad sea un factor para que nos dé algún tipo de demencia, ¿no? Y nada más lo decimos al aire, pero pues puede ser que sea más complejo que eso, ¿no? Entonces, hoy tenemos a la doctora Cecilia Acosta, ella es neuróloga.
12: Hola, Claudia, muy bien, muchas gracias por la invitación. Fíjate que es algo muy cotidiano, ¿no? Todos, cuando tenemos esta tendencia a olvidar algo, siempre estamos pensando en una enfermedad como el Alzheimer. Uh-huh. Y resulta que nosotros que nos dedicamos a esto, que somos neurólogos y cotidianamente evaluamos pacientes, pues es un tema muy común, pero poco valorado por las personas, porque pensamos que es algo natural y normal, uh-huh, olvidar cosas en algún momento determinado.
11: Cuando vamos al refri decimos, ay, ¿ya que vine?
12: Sí, fíjate que también hay un tip. Hay un tip. Cuando yo voy al refri y voy a una cosa y no recuerdo, y me regreso y después me acuerdo, ahí diríamos que es algo natural, es okay, algo normal. Cuando no me vuelvo a acordar, ahí tenemos un foco rojo prendido.
11: Red flag de aguas, ¿no?
12: Hay que evaluar esta parte. Y tal vez la principal sospecha no solo el olvido como tal, sino el impacto que tiene en nuestra vida diaria. Mm. ¿Cuántas veces me sucede? ¿Cuántas veces dejé de hacer una cosa porque lo olvidé? Y no es la primera vez, me está sucediendo cotidianamente, recurrentemente.
11: También es algo degenerativo, ¿no? Es como cuando decimos, ya estoy grande, ya se me están olvidando de las cosas.
12: Fíjate que tocas un tema muy importante, la edad. Un tiempo, no hace mucho tiempo, todavía se utilizaban términos como la demencia senil. Y entonces se le atribuía al proceso de envejecimiento exclusivamente la pérdida de memoria. Y ahora sabemos que esos términos ya son obsoletos, no se utilizan. Y que puede haber personas que no tan seniles que puedan presentar síntomas relacionados con un deterioro cognitivo. De hecho, el término de demencia sigue siendo un término fuerte. Ha cambiado su nomenclatura en la actualidad. Hablamos de deterioro cognitivo. Y el deterioro cognitivo se puede presentar a cualquier edad. No necesariamente tendríamos que ser seniles, pero no todas las demencias son enfermedad de Alzheimer. Existen algunos tipos particulares. Las podríamos dividir en aquellas enfermedades que irremediablemente progresan y que tienen un carácter degenerativo. Y habrá algunos deterioros cognitivos que son secundarios, por ejemplo, en trastorno tiroideo. Okay. Obviamente lo más impactante son aquellas enfermedades en donde irremediablemente el paciente va perdiendo no solo su capacidad de memoria, su capacidad de lenguaje, la capacidad de reconocer personas, la capacidad de autocuidado. Y entonces ese tipo de enfermedades son realmente devastadoras porque van progresando y afectando no solo al que padece el problema, sino al entorno.
11: ¿Cómo llegamos a eso? O sea, ¿en algún momento todos podemos tener cierto tipo de deterioro?
12: Sí.
11: Ya en la adultez, en la vejez.
12: Sí.
11: ¿O cómo llegan las personas? ¿O es genético? ¿Cómo es?
12: Ok. Todos, por tener un cerebro, tenemos susceptibilidad. Tenemos un riesgo al nacer de poder tener cualquier enfermedad del sistema nervioso central, porque tenemos el órgano principal que es el cerebro. Pero si yo tengo un familiar directo con algún padecimiento, como este tipo de enfermedades degenerativas que van progresando con el tiempo, pues mi riesgo se incrementa. Pero si yo, aparte de tener este riesgo genético por tener un familiar directo enfermo, pero aparte yo soy diabético, hipertenso, tengo problemas con mi peso, tengo problemas auditivos y no escucho bien, o tengo malos hábitos, no hago dieta, no hago ejercicio. De hecho, en la actualidad sabemos, y eso ya está más que estudiado, el 56% de los pacientes que tienen alguna demencia degenerativa tipo Alzheimer, por ejemplo, el 56% puede ser prevenible.
11: ¿Cómo es vivir con demencia?
12: Imagina que una persona no sepa dónde vive, quién es, en dónde está, que olvide quién es su esposo, sus hijos, y que aparte no pueda tener una posibilidad de sobrevivir y que dependa de terceros para eso. No son capaces de bañarse porque olvidan cómo bañarse, olvidan cómo ponerse la ropa, se llaman apraxias, olvidan todo este acto motor de ponerte una camiseta, un pantalón, cómo ir al baño. Y todas estas cuestiones van a generar una dependencia de terceros, y que el que cuida pues va a tener que hacer todas esas actividades para poder mejorar la calidad de vida de los pacientes. La invitación es que nos volteemos a ver y identifiquemos, ¿no? Y a veces mucha gente se asusta, porque he tenido pacientes que dicen, doctora, se me olvidan las cosas. Y a veces puede suceder que estén deprimidos, que no duerman bien, que tengan ansiedad, y la ansiedad provoca problemas de concentración. Entonces los tranquilizamos, los evaluamos y concluimos. Pero en algunos casos, pues obviamente no son conscientes de lo que sucede, y en la mayoría nosotros podríamos decir, me está fallando esto, voy a hacerme evaluar, porque aparte pues tengo malos hábitos, y a veces el que nos corrijan esos malos hábitos cuesta mucho trabajo, y a veces haciendo eso es suficiente pues para poder, digamos que retomar nuestra vida normal sin que estemos en peligro de desarrollar algún tipo de demencia.
11: Como profesional de la salud, ¿qué les dirías a las familias que están enfrentando esto?
12: Fíjate que sí es un tema muy difícil. Primero es la cuestión de la aceptación. Generalmente el familiar es el más renuente a pensar que algo está pasando, y hay una especie de negación inicial. ¿Qué se tiene que hacer? Bueno, el cuidador tiene que entender qué es lo principal. Dormir bien, comer bien, para que pueda sentirse fuerte para cuidar a una persona que requiere el cuidado como el de un niño. ¿Qué decirle a un cuidador? Primero, que la enfermedad es crónica y progresiva, y que irremediablemente va a tener esta progresión, y conforme pasan las etapas de evolución va a haber un mayor impacto en la dependencia de terceros para sobrevivir, y por lo tanto que el paciente tiene que irse programando y dosificando, y que tiene que generar una red de apoyo. A veces es la misma familia la red de apoyo. Hacer fuerte al cuidador. Uh-huh. Darle la información para que cuando suceda alguna complicación puedan resolver inmediatamente.
11: Aunque, por ejemplo, la familia lo sepa, siempre hay contextos complicados, ¿no?
12: Sí.
11: Entonces no es como que, así ya lo sé, voy a ayudar, voy a ver, nos vamos a organizar. No siempre pasa.
12: Fíjate que yo lo que hago es reunir a la mayoría de las personas que pudieran estar en contacto directo para decirles, ustedes, estamos en un barco, vamos a remar siempre para el mismo lado. Porque no sé si te ha pasado, Claudia, que hay personas que tienen diferentes formas de pensar.
8: Sí.
12: Y entonces dicen, no, es que yo creo que mejor no le des medicamento porque eso creo que no. Y yo me da miedo que le des esto porque fulanita le dio tal. Entonces hay una serie de opiniones que lo único que pasa es que todo el mundo se confunda. Y por eso nosotros tenemos que estar ahí como llevando la batuta. Esto se hace, cuiden esto, trabajen en eso. Doctor, es que tengo miedo porque este medicamento leí tal cosa, no tengas temor. Vamos a trabajarlo, vamos a hacerlo. Y si todos remamos por el mismo rumbo, entonces no va a haber esta familia fragmentada, fracturada, porque todos tienen opiniones diferentes. Y el único que pierde es el paciente. En la actualidad, los servicios de salud en el ISSSTE se han abierto para que el paciente, independientemente del lugar donde vive, si él tiene una necesidad por un trastorno de memoria, pueda acudir en el servicio de neurología donde esté disponible, independientemente de la zona. Esto del programa de salud mental es maravilloso.
11: El correo es saludmental@iste.gob.mx. Doctora Cecilia, muchísimas gracias. Fue muy tranquilizadora, yo creo que para varias personas que nos están escuchando.
12: Sí, Claudia, yo te agradezco mucho que toques estos temas, porque son de tanta relevancia y tanta importancia que yo aprecio mucho.
11: Muchísimas gracias, doctora.
12: Gracias a ti, Claudia. Saludos a tu audiencia.
11: Gracias. Ella es la doctora Cecilia Acosta. Yo soy Claudia Mejía. Nos vemos en un siguiente episodio. Bye.
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0: 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Son las 11 con 29 minutos.
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0: Son las 6:16.
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0: 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Son las 6:32.
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1: Son las 6:46.
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0: 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Son las 7 con 6 minutos.
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0: Son las 7:15.
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0: Son las 7:32.
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0: 7:37 minutos. 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

0: 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Son las 8:02.
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0: 18 minutos.
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0: 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Son las 8 con 32 minutos.
1: Entonces sustituyen este arancel por este nuevo arancel que se llama el 301 a partir del decreto que se expide, vinculado con el trabajo forzado, no en México sino en cualquier lugar del mundo, y que se importe productos que tengan trabajo forzado.
2: Claudia Sheinbaum, presidenta de México.
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0: 36 minutos.
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0: 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Son las 9 con un minuto.
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0: Son las 9:15.
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0: 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Son las 9:33.
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0: Son las 9:45. 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

0: 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Son las 10 en punto.
1: También es importante señalar que el presidente municipal de Temuac se encontraba bajo investigación por posibles vínculos con células delictivas. Células delictivas conocidas como los Aparicio y los Huazulco, relacionados con delitos de alto impacto como secuestro, extorsión, narcomenudeo y homicidio en distintos municipios de la región oriente de Morelos.
2: Omar García Harfuch, secretario de Seguridad Federal.
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1: Son las 10:15.
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0: 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Son las 10 con 33 minutos.
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4: Son las 10 con 48 minutos.
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0: 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Son las 11 con un minuto.
1: No se trata de un homicidio más entre los que investiga esta fiscalía, se trata de un ataque directo contra un pilar fundamental del Estado de Derecho, que es la libertad de prensa y el derecho de la sociedad a estar informada.
2: Bernardo Rodríguez, fiscal general de Oaxaca.
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0: Son las 11:15. 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

0: 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Son las 11 con 29 minutos.
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0: 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Son las 11 con 45 minutos. 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
1: 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Familia, soy su servidor Marco Padilla y regresamos rápidamente la señal a la cabina de Ultra 101.3.
2: Entonces sustituyen este arancel por este nuevo arancel que se llama el 301 a partir del decreto que se expide, vinculado con el trabajo forzado, no en México sino en cualquier lugar del mundo, y que se importe productos que tengan trabajo forzado.
3: Claudia Sheinbaum, presidenta de México.
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Acabas de escuchar a la Rosalía en Ultra 101.3, la estación de tu ciudad. Son las 12:09. Yo soy Paulina Garfias y te acompaño en este sabadito hasta las 4:00 de la tarde. ¿Cómo la ven? Oigan, qué emoción acompañarlos a través de este micrófono. Y el día de hoy traemos bastante carnita para platicar. Porque, mira, hay chisme, chisme para regalar. Llegan nuevas generaciones y las estrellas aumentan. ¿De qué te estoy hablando? Bueno, es que te voy a contar de los famosos que recibieron su estrella de la fama en Hollywood en los últimos días, porque te vas a sorprender de todos los latinos que han recibido esta estrella de la fama y, bueno, son reconocidos también para los amantes de Betty la Fea. Chon, chon, chon, chon, ¿qué creen? Va a haber nueva temporada. ¿Cómo creen? Oigan, yo se los voy a contar todo para que estén pendientes de cuándo sale esta nueva temporada. Y, por supuesto, hoy te preparé un especial, ¿ok? Especial sabatino de duetos más famosos, ¿ok? Así que vamos a empezar con Tokio. Y si tú me quieres mandar tu dueto que te guste, popcito, de preferencia en español o en inglés, para que te la ponga esa rolita, me la mandas al 722-571-0578, ¿ok? Te repito, 722-571-0578 con tu dueto en español o en inglés para este sabadito, para pasarla bien, didis, ubers, chambeadores, familia, repórtense por acá desde donde me están escuchando. Y ahora sí, nos vamos con el primer dueto, Shakira, Shakira y Alejandro Sanz, con este rolón que, bueno, estuvo por todos lados. Esto es La Tortura, súbele, estás en Ultra 101.3.

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1: 12 con 15.
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4: 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Mientras tanto, yo los voy a regresar a la cabina de Ultra 101.3, pero no se despeguen porque en un ratito más vamos a seguir por acá. Mientras tanto, sigan disfrutando la programación de mi compañera Pau Garfias en la cabina más pasada de verde. Te encuentras con nosotros en Ultra 101.3. 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

Quedas en la estación de tu ciudad, Ultra 101.3, acompañándote, Paulina Garfias. Escuchaste Dosis de Javi. En este sabadito, oigan, ya es día de descanso y yo necesito que me digas qué vas a hacer hoy, qué planes tienes, porque yo tengo planes excelentes para ti. Recuerda que te dije que tenía chisme. Y es que mira, llegan nuevas generaciones y Karol G, nuestra queridísima Karol G, va a recibir una estrella de la fama en Hollywood, ¿lo puedes creer? Y es que, a ver, yo creo que se la merece 100%, pero en minutos vamos a platicar de eso, porque además, a partir de que ella se enteró que iba a recibir esta estrella, bueno, adelantó un poquito de su música como un regalito para sus fans, ¿no? Y pues bueno, para todos los que nos encanta Karol G, estamos emocionados por ella. Y además, te recuerdo que nos puedes seguir a través de nuestras redes sociales como @ultra101.3. FM Toluca, Instagram, Facebook y TikTok, porque ahí mira, minuto a minuto te estamos llenando de lo que ha pasado en el mundo de la música, del cine, de la farándula. Ahí te enteras porque te enteras de lo que está pasando. Y además, recordemos que hoy es sábado de duetos más famosos. Mira, hace rato yo te eché uno de mis duetos favoritos, Shakira con Alejandro Sanz. Y ahora te toca a ti. ¿Te parece? Me mandas tu dueto al 722-571-0578. Ese dueto que dices, la neta, a mí me encanta, no sé, Matiz con Reiko, me encanta, no sé, el que te guste por acá. Hoy te vamos a complacer, ¿te parece? Y ahora sí, nos vamos con otro de los duetos que más me gustan. Un dueto legendario, Dua Lipa y Elton John, con esta rolita Cold Heart, solamente aquí en Ultra 101.3. Recuerda reportarte al 722-571-0578. Paulina Garfias acompañándote en este sabadito. Sonríe, que andas muy serio. 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
1: 12:28.
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5: 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Mientras tanto, regresamos la señal a la cabina de Ultra 101.3.
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Jungle, esto fue The Wave en Ultra 101.3. ¿Qué crees? Ya son las 12:32 y yo sigo acompañándote en este sabadish caluroso, 22 grados. Y lo que también se sigue poniendo caliente es que Karol G, ahora sí te lo cuento todo, recibe su estrella en el Paseo de la Fama de Hollywood. ¿Cómo crees? Bueno, Karol G, David Guetta, The Ramones y Pedro Pascal están entre las estrellas de la música que, bueno, van a recibir en el Paseo de la Fama de Hollywood el próximo año, ¿ok? Ellos, junto con otros 27 nombres del mundo de la música, cine, televisión y el teatro, y bueno, el entretenimiento deportivo, fueron anunciados en una conferencia de prensa que se transmitió en vivo y, pues bueno, ahora ya van a ser la nueva generación que va a recibir su estrella y la verdad a mí me emociona muchísimo que se vean ya más nombres latinos por acá en Hollywood. Y es que mira, justamente el anuncio llegó en un momento especial, vibrante para la artista Karol G, que acaba de estrenar Matadora, sí, su single que reafirma su capacidad para crear éxitos que triunfen y dominen obviamente las listas veraniegas y anuales del pop urbano. Y bueno, la canción, también te platico, fue marcada por una producción bastante explosiva, ya sabes, muy muy latino, muy electrónico, algo que hemos visto en ella, pero sí es algo un poquillo diferente por ahí. Entonces, Karol G, yo creo que sí se merece esa estrella de la fama. Y bueno, hablando de grandes artistas también, recuerda que hoy es sábado de duetos que quisieras escuchar el día de hoy. Los duetos más famosos. Por acá Ana Sofi nos pidió uno de los más escuchados que estuvo en el top. Justamente Bruno Mars y Lady Gaga, ya te lo vamos a poner, Ana Sofi. Y déjenme decirles que también por acá ya nos llegaron otros duetos que sin duda son buenísimos, así que esperen su turno, que ahí les va, ¿ok? Así que Ana Sofi, Lady Gaga y Bruno Mars. Esto es Die With A Smile en la estación de tu ciudad. Son las 12:34.

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1: 12:48.
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3: 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Soy su servidor Marco Padilla y ahorita nos escuchamos en la cabina de Ultra 101.3.
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En la estación de tu ciudad, las 12:55, perdóname. Yo soy Paulina Garfias y mira, ahora sí, ya regresamos con este Sabadish de duetos. Ya te pusimos a Bruno Mars junto con Lady Gaga, ya te pusimos a Shaki con Alejandro Sanz y ahora viene un dueto, uno de los que más me gustan. Justamente decía ahorita fuera del micrófono que yo creo que esta canción, de verdad, la escucho unas 5 veces a la semana, te pone de buenas sí o sí. Te estoy hablando de 1% de Grupo Frontera junto con Bad Bunny. Esta canción que salió el 17 de abril, mira, del 2023 y marcó la primera colaboración entre Grupo Frontera y Bad Bunny. Y bueno, básicamente, ¿a qué se refiere el título? Básicamente, 1% hace referencia a que te queda 1% de batería que le queda al protagonista de la canción en este caso, y decide usar ese último mensaje para mandárselo a su expareja, tras, tras, tras, y decirle cuánto le extraña. Y pues bueno, esta canción fue muy famosilla, la verdad es que está muy buena. Y un dato curioso es que Bad Bunny es un gran fan de la música regional mexicana y dijo que quería ayudar a que todo el mundo conociera otros géneros latinos más allá del reggaetón. ¿Cómo la ves? Y así fue como surgió esta gran rola. Y yo te quiero preguntar, ¿alguna vez has esperado hasta que te quede 1% para escribirle a esa persona que juraste olvidar? Bueno, justo de eso habla esta canción. Ahora sí, 1% que la pidió mi queridísimo Andy. Así que si tú quieres mandar tu dueto, lo puedes hacer todavía al 722-571-0578 con tu dueto favorito, el que quieras escuchar el día de hoy. Ahora sí, déjense caer con esta rolita y suele que se van a poner de buenas las 12:57.

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1: Ya es la una con un minuto.
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No nos queremos ir a casa, obviamente, porque queremos seguir escuchando la radio. ¿A poco no? Ya es la 1:10. Oigan, ya es la 1:10 y yo sigo acompañándote aquí en la estación de tu ciudad. Mira, ya te conté el chismecito de nuestra queridísima Karol G, que va a tener su estrella de la fama en Hollywood junto con otros artistas, porque recordemos que ya se está renovando por aquí. Y también te tengo un chisme potente, porque sí, Betty la Fea va a continuar, vamos a tener una nueva temporada, lo puedes creer. Y es que el anuncio se realizó a través de un video promocional bastante divertido, hasta con eso, con el elenco principal adelantando que se avecinan, pues bueno, más enredos, ¿cómo crees? Y justamente va a ser en Prime Video que va a salir esta nueva temporada. Para los fans de Betty la Fea, y esto te lo tenía que contar sí o sí, porque yo sé que muchos les encanta esta serie. Así que platícame por aquí a través del 722-571-0578. ¿Cuántas veces, sinceramente, has visto Betty la Fea? Porque yo conozco personas que más de 5 veces han visto Betty la Fea, ¿eh? La repiten y la repiten. Así que yo quiero saber si tú eres fan. Y también recordemos que hoy es sábado de duetos. Efectivamente, tú me puedes mandar tu dueto favorito a través del WhatsApp. Ya te complacimos con varios. Hace rato escuchamos 1% de Bad Bunny junto con Grupo Frontera. Y ahora nos pidieron esta rolita que sin duda es uno de los duetos que más me gustan. Esto es Meghan Trainor y Charlie Puth, Marvin Gaye. Ya es la 1:11. Yo soy Paulina Garfias. Tú sigues en Ultra 101.3.

0: Una con 15.
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0: 1:23, acabas de escuchar una noche más de Tini en Ultra 101.3. Yo soy Paulina Garfias y ¿qué crees? Ya no estoy sola. Está con nosotros el inigualable, el talentosísimo Marcus Mark.
1: Te iba a decir, ¿dónde anda ese cuate? Pero no, sí.
0: ¿Dónde andabas?
1: Hola, muchísimas gracias por acompañarnos hoy aquí en Ultra 101.3. Y hace ratito andábamos de vagos un poquito, pero mira, ya nos lanzamos por acá. Y de hecho, ¿qué crees, Pau? También estoy emocionado porque el día de hoy vamos a tener un invitadazo aquí en cabina.
0: Efectivamente, hoy no somos dos, somos tres en la cabina de Ultra. Sí. Porque está con nosotros, híjole, un ser talentoso, que de verdad tiene una trayectoria que... ¿Qué vas a decir? ¿Por qué no lo habían traído antes?
1: Y ahora al mil, mano. Ahora al mil. ¿Eh?
0: Ahora al mil.
1: Le damos la bienvenida al licenciado
0: Cariño.
1: ¿Cómo andas, mano? Buenas.
2: Muy buenas tardes, ¿cómo están? Muchísimas gracias por recibirme aquí en Ultra. Estoy muy contento de compartir estos micrófonos y este tiempo con ustedes. Gracias a todos.
0: Oye, estamos emocionados porque, como ya le dijimos aquí atrás de los micrófonos,
1: sí,
0: lo estuvimos investigando, ¿eh? Lo estuvimos investigando, ¿qué hace? ¿Quién es? Y bueno, nosotros ya sabemos, pero la gente a lo mejor que no te conoce, necesitamos que les cuentes. ¿Quién eres? ¿Qué haces? ¿Cómo es tu música? Para que, pues bueno, los invites a escucharla y te conozcan.
2: Claro, con mucho gusto. Bueno, pues soy licenciado Cariño. Ese es mi nombre. Así me bautizó mi mamá.
1: Ese, ah, buenísimo. Es el de pila.
2: Bueno, me pueden decir también Pepe. No hay ningún problema, pero licenciado Cariño es ese alter ego que yo me inventé para poder arriesgarme a ser un poquito más vulnerable y más arriesgado con la música, sobre todo, que es algo en lo que me dedico y llevo haciendo muchos años, pero como que me faltaba esta seguridad, este poquito de seguridad para yo también decir, me voy a lanzar y voy a hacer música que a mí me gusta, porque pues trabajar para otros me encanta y lo sigo haciendo y es de lo que vivo realmente. Pero también siempre hay una necesidad de también decir lo que tú quieres decir, de la forma en la que tú lo sientes, que particularmente, bueno, lo podrán escuchar en mis canciones, es muy particular. O sea, es muy única la forma en la que digo las cosas, la forma en la que me expreso de la vida y del amor. Entonces, bueno, por eso nace Licenciado Cariño. Es mi alter ego que juntos estamos como reencontrándonos, porque... pues no sé, me estoy reencontrando con el Pepe que siempre quise ser a través del licenciado Cariño.
1: Entonces, oye, y de hecho también me resulta muy curioso cómo das este salto de componerle artistas, por ejemplo, como a Caloncho, a Sabino, a Sofía Reyes. ¿En qué momento tú dices, sabes qué? Quiero empezar a explotar mi propio material. Ahora quiero ser yo el que claro, brille un poco, ¿no?
2: Claro, yo creo que como todo músico, o sea, todos queremos tocar y cantar, la verdad, todos los que nos dedicamos a la música queremos estar en un escenario, si no, ¿por qué nos metemos ahí? Ahí nos enamoramos de la música realmente, viendo a la gente tocar. Entonces, yo sabía que, bueno, pues tenía, no, a ver, pues tenía posibilidades de invertir en mi proyecto, pero no muchas. Entonces tenía que generar dinero de alguna manera para poder poder invertirle a mi proyecto en algún futuro. Ese futuro ya es un presente, ¿no? Claro. Pero en ese momento justo decía como que, ok, me gusta la convivencia con otros artistas, me gusta escuchar sus historias. De hecho, por eso nace Licenciado Cariño, porque muchos de ellos mencionan que es como ir a terapia. Porque decían, es que tú eres como Licenciado Cariño, porque contigo me siento muy cómodo diciéndote esto y me siento seguro de que no va a salir más allá y de que todo lo que me cuenta o lo que me cuentan se queda aquí en el estudio, al menos donde yo trabajo. Entonces, pues fue por eso, realmente fue por una necesidad económica de poder tener para vivir y luego de ahí poder invertirle. Pero por eso me tardé tanto, la verdad, sí fue por eso.
0: Oye, que esto que nos cuentas está súper interesante y la gente que nos está escuchando, a lo mejor también personas que hacen música, yo creo que muchos lo hacen por amor al arte, literalmente. Sí, y es un tema que quiero tocar, justo la vocación. Entonces, cuéntanos, ¿cómo encontraste tú esta vocación, este sueño que tú tenías? Y cómo empezaste a componerle y producir a artistas tan importantes, que yo creo que es algo que le interesa a la gente, de oye, ¿pero cómo se le hace? O sea, ¿cómo, a quién te dirigiste? ¿Tú escribías en las noches así en una libreta? O sea, ¿cómo?
2: A ver, sí es mucho. A ver, yo siempre he creído en la manifestación. Esto no es mentira. O sea, sí me gusta mucho manifestar e imaginarme cosas grandes pasándome. Y yo creo que, por ejemplo, hay un antes y un después en mi carrera, que fue cuando, justamente, o sea, como dices tú, ¿cuál fue la vocación? O sea, la vocación fue ir a conciertos y ver a gente que admiras y decir, güey, yo quiero hacer esto, ¿no? Se remonta también, mi mamá fue conductora de radio también, igual que ustedes.
0: Saludos.
2: Saludos, mamá, te amo. Y justamente ella llevaba un programa de música romántica. Y se llamaba Estéreo Joya, algo así, ya no me acuerdo. Okay. Entonces, pues me llevaba y yo le preguntaba, mamá, ¿por qué a la gente le gustan tanto estas canciones? Y me decía, porque tocan el piano y cantan. Y
1: se programado
2: toda la vida y siempre quise hacer eso, ¿no? Entonces, un día, no es mentira, esto me imaginé, estaba de súper de moda, Playa Limbo, me acuerdo, y que me los encuentro en el aeropuerto.
1: En la torre.
2: Me los encuentro en el aeropuerto y les digo, oigan, traía mi demo como tú lo traes, también, muy bien. Dije, esta es mi música y espero que la puedan escuchar. Y aquí está mi número y por si quieren hacer algo en el futuro. Y nada, perdón, tenemos que...
0: No, No te quería cortar, pero oigan, nosotros tenemos más. Tenemos más con Licenciado Cariño. Ya lo estamos conociendo y la verdad es que 10 de 10. Y nos vamos con más música.
1: Correcto, te dejamos con Enrique Iglesias en colaboración con Wisin con esto llamado Duele el Corazón. Y ahorita platicamos acerca del show que tuvo también anoche acá en Metepec. 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
1: La 1:33 PM.
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0: 8:38 minutos. Escuchaste a BTS con esto llamado Normal en la estación más pasada de verde. Todavía deseándote un excelente fin de semana. Y también, Paus, todavía contamos con la presencia del licenciado Cariño aquí en cabina.
1: Oiga, nosotros ya andamos plática que plática aquí. Y emocionados porque justamente nos quedamos en la historia de que aquí mi compadre le dio su disco a Playa Limbo en el aeropuerto y que le llaman. ¿Y después qué pasó? Cuéntanos.
2: Y bueno, como bien lo cuentas, ya después, a ver, después de como 3 meses, ¿eh? O sea, yo creo que se acordaron y se encontraron el disco y dijeron, a ver, vamos a escuchar las rolas de este güey. Y les gustaron y terminamos escribiendo más de 9 canciones por Zoom. Wow. Entonces, así fue como logramos, o sea, literal, eso es un antes y un después en mi carrera. Y esto es, pues sí.
0: Oye, y de hecho también algunas de las canciones que ya estamos por ahí escuchando también en plataformas y que también tenemos aquí en circulación en Ultra, hay una en particular que, bueno, estábamos escuchando ahorita fuera del aire y quisiera que le diéramos esta sorpresa a la gente que nos escucha aquí en Toluca porque sería un delito no escuchar una rolita ahorita en vivo del licenciado Cariño, oye.
1: Agárrense.
2: Con mucho
1: ¿listos?
2: Gusto.
0: ¿Qué vamos a escuchar para que también la busquen?
2: A ver, esta canción se llama No me veo contigo. Ajá. Y pues básicamente lo que dice es... eres tú siendo la persona más honesta con la otra persona con la que ya no te sientes enamorado.
0: Claro.
2: Entonces, pues, pero es mejor decirlo. Entonces, yo siempre soy de la idea de que por más que la verdad duela, pues hay que decirlo. Entonces, lo siento, pero no me veo contigo.
0: Venga,
1: a ver, para ponerle limón a la herida. Dice así.
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0: Rolita. Oye, ahorita que estamos escuchando esto tan emocional, ¿nunca te ha pasado de repente que dices, ah, caray, como que volver a cantar esto, volverlo a recordar, como que vuelve a abrir la herida un
1: claro,
0: poquito?
1: Claro, claro. Pues es que ese es el chiste de la música, que para mí es como plasmar esas emociones que cada quien puede tener, ¿no? Claro. En este caso, para mí es mi forma de sanar, pero claramente me hace revivir, porque la mente es cañona, ¿sabes? O sea, sí. La mente es poderosa. Entonces, obviamente, cuando yo canto estas canciones, regreso a ese momento, ¿no? Regreso a esa imagen, a ese día, y sí me hace sentir triste, a pesar de que tal vez ya pueda estar con alguien más, que no es el caso, pero que sí me ha pasado con otras canciones, que canto canciones tristes y que de repente digo, ¿por qué estoy triste? ¿Por qué estoy triste, sabes?
0: Sí, claro, el mood me volvió a jalar para acá.
1: Exacto.
2: Oye, pero creo que eso también habla de un buen artista, ¿no? El que siente lo que está cantando y no nada más ya en automático. O sea, creo que eso habla muy bien de ti, de tu música. Y oye, justamente ahorita escuchándote, dije, ¿cuáles son sus inspiraciones? O sea, ¿qué música tú escuchas? ¿Qué es lo que te inspira para escribir en el día a día?
1: Mira, a mí me gusta escucho de todo, realmente escucho, te puedo decir que hasta desde regional, escucho lo más popero que te puedas imaginar, hasta cosas súper raras, así jazz japonés y coreano, me gusta mucho la música coreana, la música italiana, me encanta el pop italiano, pero, o sea, lo que sí creo que trato de hacer es estar lo más presente en mi vida y tratar de vivir para escribir, siempre lo digo, o sea, hay que ir transitando la vida, pero sí, con los ojos abiertos, porque cada persona que pasa frente a ti es un milagro y es una posible historia que puedas, sabes, que puedes plasmar en una canción. Entonces hay que estar con los ojos, con el corazón y con los oídos bien abiertos para ver qué hay alrededor tuyo, ¿no?
0: Sí, claro, y sobre todo porque considero que uno va creciendo también como con su música, ¿no?
1: Claro.
0: Las experiencias que vas teniendo ahorita, que vas recabando, exacto, se convierten en una posible nueva canción. Y de hecho también quisiera aprovechar para preguntarte, ¿hay nuevo material por ahí que los fans pudieran esperar?
1: Claro, bueno, pues acabo de sacar este último disco de colaboraciones que se llama Licencia 2.
0: Okay.
1: Porque es un disco de colaboraciones tengo una colaboración con José y el Toro, otra con Mauricio Sánchez de Los Claxons, tengo con Aldana, que es con el que canto esta canción que acabo de interpretar, Diana Merrill y Charlie Roth. Bueno, son amigos que quiero un chorro. Y también Costa de Ámbar, que es una banda de rock increíble. Entonces, bueno, esto ya se cierra el ciclo de las colaboraciones y estoy preparando un nuevo disco que no tiene nombre, pero que ya está casi listo.
0: Ok, entonces por ahí vamos, sí, a estar. Al
1: en menos de 2 meses sale el primer sencillo, eso se los puedo decir.
2: Okay. Oigan, para sí, que claro, no se lo pierdan aquí con el Lick alias Pepe, que bueno, la verdad es que nos dejó, miren, con el ojo abierto aquí en la cabina. Y oye, también quiero preguntarte, en tu trayectoria que tienes hasta ahora, ¿qué es eso que tú crees que te ha formado como artista? O sea, tres cosas esenciales que tiene que tener un artista que a lo mejor quiera justamente conectar con su música.
1: Claro. Yo creo que tres cosas, está difícil. Pero una de ellas que yo te podría decir que es la más importante es sé tú mismo a todo momento. El artista que logra conectar con más gente es aquel que no tiene miedo de ser quién es realmente. No te compares, esa es la siguiente, porque cada persona tiene su camino diferente. O sea, yo conozco gente que ha pegado a los 40 y conozco gente que ha pegado a los 16.
2: Sí, claro.
1: Y la última, disfrútalo. Disfrútalo porque hoy estás en este mundo y qué padre que tengas un talento o que puedas escribir y que puedas hablar de tus emociones y que hay gente afuera que siempre va a recibir y a conectar con tu música. Eso sí te lo puedo asegurar.
0: Oye, y de hecho acaba de mencionar algo muy importante, ¿no? El poder ser genuino, el poder básicamente desnudar un poco el alma para que una persona que escuche la rolita por allá afuera diga, ¿sabes qué? Creo que no estoy solo, creo que estamos compartiendo, sí, como que este mismo dolor. Y la verdad se me hace algo increíble, esa labor también.
1: Gracias, sí. Sí, efectivamente, nunca sabes quién va a escuchar tu canción y quién está del otro lado de la bocina. Entonces, hazlo con amor.
2: Que nos cante. Que nos cante otra, ¿no? Un pedacito, a ver, de otra rola para que también te escuchen y digan, ¿sabes qué? Tengo que ir a escuchar a Lick ya.
1: Bueno, antes de seguir, quiero invitarlos a que me sigan en Spotify, como Licenciado Cariño, y también en Instagram o todas las redes sociales, porfa, vayan a darle follow. Y ahí vamos a estar lanzando el próximo show que vamos a tener en Toluca el 6 de noviembre. Entonces, ya luego les paso más información. Pero ahí la pueden buscar.
2: Para que se las vayan aprendiendo. Sí. A ver, otro pedacito.
1: La siguiente canción se llama Luego Vemos. Y es okay. de cuando esa persona de la que te estás enamorando recién acaba de cortar.

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1: ¡Órale! Todos. Oigan, hasta se nos paró el corazón por aquí, ya nos pusimos a llorar. Oigan, pero ahorita tenemos más, ¿ok? Así que no se despeguen, nosotros nos vamos con Reik y Maluma. Amigos con derechos, que esta rolita nos la pidió Dul en este Sabadish de duetos. Así que venga, es ya la 1:48. Tú sigues en Ultra 101.3.

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2: 1:52.
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0: Ale, y esto fue mentira lo que tú acabas de escuchar en Ultra 101.3. Y recuerda que, bueno, esta es la estación de tu ciudad. Estamos aquí con nuestro invitado, nuestro queridísimo licenciado Cariño, que ya nos cantó, ya nos platicó un poquito de su historia. Y pues bueno, también queremos más, ¿sí o no?
1: Es correcto. De hecho, quisiera preguntarte, aprovechando que andas en el movimiento, ¿cuáles son las ciudades por las que estuviste pasando y cuáles más te faltan para aquellos que digan, ¿sabes qué? Si no es aquí en Toluca, me lanzo a ver al licenciado Cariño a algún otro lado de la República.
2: Claro, pues voy a estar tocando en 9 ciudades. La razón por la que estoy en Toluca hoy es justamente es una gira de promoción en la cual estoy como tocando en diferentes lugares. Gracias a, obviamente, a ustedes que me abrieron sus micrófonos también para promocionar este próximo concierto que será el 7 de noviembre aquí en su ciudad hermosa, que es Toluca, en el foro 304. Entonces, para que se lo anoten, ya están los boletos a la venta. Todavía falta un chorro, pero bueno, pero ya están. Y bueno, vamos a estar en Querétaro, vamos a estar en Ciudad de México el 29 de octubre, vamos a estar en San Luis Potosí, León, Guadalajara, Monterrey, Puebla. Sí, va a estar, bueno.
1: Va a estar chonchito.
0: Sí. Oye, y para la gente que ya le dio la cosquillita, verte, ¿dónde pueden comprar esos boletos?
2: Sí, los puedes encontrar en la plataforma de Passline. O sea, así se llama, Passline.com. Ahí puedes poner licenciado Cariño Toluca y te va a salir directo el evento y la fecha y el precio y todo eso.
1: Sí. Oye, incluso tus redes sociales también para que te sigan en este
2: Claro. momento. Sí, pues estoy en Instagram como licenciado Cariño, porque no se puede poner ñ. Entonces, Cariño, que significa lindo en italiano, entonces para que sepan. Licenciado Cariño, y bueno, obviamente en Spotify, licenciado Cariño, porfa, ojalá puedan escuchar la música en Spotify, es como más nos ayudan a los artistas independientes. Muchísimas gracias.
1: Ahí, para que le den el follow, para que también compartan las rolas, que las agreguen a las playlists.
2: Sí,
1: también
2: todo eso ayuda muchísimo.
1: Muchísimo apoyo. Entonces, oye, estuvo increíble la plática de esta tarde, ¿no?
0: Sí, oigan, comenten, denle like y sobre todo escuchen su música, que la verdad es que ahorita que estuvimos aquí se sintió una vibra padrísima, hasta lloramos internamente con las rolas melancólicas, padrísimo todo, así que no se pierdan la oportunidad de conocer a licenciado Cariño, alias Pepe, muy buena onda, muy lindo, y pues bueno, escuchen su música.
1: Claro, que lo escuchen en plataformas digitales, Pepe, muchísimas gracias por habernos regalado estos minutos, y esperamos verte muy pronto por acá en Toluca.
2: Gracias a todos los radioescuchas de Ultra 101.3, nos vemos pronto.
1: Venga, familia, los dejamos con más excelente programación en la estación más pasada de verde, porque aún los estamos acompañando de aquí hasta las 4 de la tarde. Los dejamos con Sin Miedo a Nada, en colaboración de Amaya Montero y Alex Subago, en la estación de tu ciudad. Son las 2 de la tarde con 3 minutos.

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1: También es importante señalar que el presidente municipal de Temuac se encontraba bajo investigación por posibles vínculos con células delictivas. Células delictivas conocidas como los Aparicio y los Huasulco, relacionados con delitos de alto impacto como secuestro, extorsión, narcomenudeo y homicidio en distintos municipios de la región oriente de Morelos.
2: Omar García Harfuch, secretario de Seguridad Federal.
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0: Tarde con 14 minutos. Acabas de escuchar a Ale Valen con esto llamado Fiera. Es uno de sus tracks más recientes y la verdad es que se escucha como esa vibra un poco más ruda de Ale, ¿no?
1: Oye, y más en este sabadito caluroso aquí en la ciudad de Tolu, York. Y recuerda que te puedes reportar a través del 722-571-0578 porque nosotros seguimos complaciéndote con esos duetos que son tus favoritos. Ya te pusimos a Charlie Puth con Meghan Trainor, ya te pusimos a Lady Gaga con Bruno Mars, ya te pusimos a Bad Bunny con Grupo Frontera. ¿Qué más quieres escuchar? ¿Cuál es tu dueto favorito? Te repito, al 722-571-0578.
0: Oye, y también decirles que hoy, también por ser sabadito, vamos a tener más adelante la bola mágica para que sepamos qué es lo que nos depara el destino. Porque, oye, la verdad es que la semana estuvo muy interesante, muy movida. Y, por ejemplo, si son de aquellos de los que dicen, ¿sabes qué? Nos movemos un poquito más con energías. A lo mejor el universo tiene buenas noticias para ti el día de hoy, ¿eh?
1: Y ya se está preparando por aquí la bola mágica, ya la estamos sacando. A ver qué nos dice el día de hoy, así que no te despegues porque sí que sí se va a poner bueno. Y ahora sí te dejamos con más música. Ella es Pink, Just Give Me a Reason, en Ultra 101.3. Yo soy Paulina Garfias.
0: Yo soy Marco Padilla.
1: Prende tu radio.

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0: Sepe, esto fue The Fade en Ultra 101.3. Nosotros seguimos acompañándote en esta tarde y ya son las 2:27. Seguimos aquí tus locutorros favoritos. Recuerda que es sábado de duetos. Mándanos tu dueto. Todavía puedes mandarlo al 722-571-0578. Y ahora te tenemos un ¿qué prefieres? ¿Eres team? A ver, cuéntanos.
1: A ver, vamos a ver. ¿El qué prefieres del día de hoy para que nos empieces a decir a través del WhatsApp con tu nota de voz? ¿Qué team eres con respecto al cereal? ¿Va primero el cereal o va primero la leche? Esa es la batalla del momento, porque hay muchos que dicen, no, es que primero va la leche y después se pone el cereal, porque pues cómo se va a quedar así nada más. O algunos que son al revés, ¿no? Yo, por ejemplo, de una vez les digo, yo soy team, va primero el cereal.
0: No, yo Marquito, sí. Yo soy primero la leche.
1: Ah,
0: sí, no. Aquí se va a armar, híjole, mira, cada sábado se va a armar la riña. Así que tú dinos, ¿eres team Pau o eres team Marco? De que obviamente primero va la leche y después va el cereal.
1: Sí, va primero el cereal y después va la leche. Yo sé que no me van a defraudar esta tarde, yo estoy segurísimo.
0: Manden por acá qué team son al 722-571-0578. Que ojo, quedó pendiente la deuda de los chilaquiles, ¿eh, Mike? Porque el sábado pasado fue, si ganan los rojos, Marco me invita a unos. Yo no los veo, Mike.
1: Yo los traje, pero como no me los recibieron, me los tuve que
0: comer. ¡Ay, eso es mentira!
1: Se tiene que armar a chilaquiliza todavía. Sí. Todavía se tiene que armar, pero bueno, ahorita hablamos de las deudas. Mira, también hablándote de los duetos que estábamos platicando hace un ratito, vámonos con esto a cargo de Shakira en colaboración con Beyoncé, con esto llamado Beautiful Liar en Ultra 101.3. Manda tu respuesta, ¿va primero la leche o va primero el cereal? Son las 2:29.

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3: 2:32.
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0: Sexo, pudor y lágrimas, un temazo compuesto por el señor Alex Syntek. Es lo que tuvimos aquí en la playlist para poderle dar una buena banda sonora a este excelente sábado. Ya 25 de julio, caray, estamos ya a poquito menos de una semana, básicamente, de finalizar el mes. Yo creo que ya vamos preparándonos por ahí porque se viene el Jingle Bell. Ya andamos descongelando a María Carey, el Howelin. Falta comer pozolito, echar el grito y ya con eso, ¿no?
1: Oigan, yo no sé ustedes, pero yo siento que esta es la otra mitad del año que es la favorita de todos, ¿a poco
0: sí,
1: no?
0: Sí, porque al principio es que es la cuesta de enero, ¿no? Que de repente nos arrastra tan feo. Pero ya después de junio, julio, como que agarramos más vuelo, como que ya es de bajadita, básicamente. Y oye, es que es comedera, es adornar en todos lados. Se ve muy bonito siempre el país en esas épocas.
1: Oigan, ya qué emoción. Pozolito, Huawilín y Jingle Bell. Y además, ya llegaron tus respuestas. El día de hoy, sábado, la riña más importante de nuestras vidas. ¿Va primero el cereal o va primero la leche? Y claro, por acá, ¿qué crees, Marco? Hoy... A ver, no es que no quiera que ganes, pero por acá ya nos están poniendo que prefieren primero el cereal. Mira, por acá, Lu nos dice, hola, primero el cereal, ahí porque está. Si no, no sabes qué cantidad de cereal te sirves.
0: ¿Cómo? O sea, de cereal y luego cereal.
1: ¿Cereal seco? Yo creo que él se equivocó.
0: Se confundió por ahí.
1: Alex nos pone, hola, respecto a la dinámica del cereal y la leche, va primero el cereal, claro. Ok. Manuel Soriano, hola, Pau y Marcos, soy Tim, va primero el cereal. Oigan, no me dejen. Y Roy, a ver, ¿qué nos dice Roy? Hola.
2: Hola, hola, chicos. Yo digo que primero va la leche.
1: ¡Eso! Ah, ¡eso, okay. Roy!
0: Pero ¿por qué? O sea, ¿se queda el cereal todo seco arriba?
1: No. Yo, ¿quién es Tim? Primero leche y ¿quién es Tim? Primero cereal.
0: Primero el cereal, ¿no? Pero acá que nos sigan mandando su mensaje, su nota de voz, porque esta es la batalla definitiva. Mientras tanto, vámonos con más música en Ultra 101.3. Te dejamos con nuestro ex One Direction favorito. Él es Harry Styles, con esto llamado American Girls, que oye, esta rolita nos ha hecho bailar, cantar y clavarnos. Hay mucho en las redes de Harry también, ¿eh?
1: Una de sus más recientes, disfrútalo, estás en Ultra 101.3.

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0: Sigues con nosotros en Ultra 101.3, donde nos pasamos de verde y te seguimos acompañando en este excelente sábado. Mira nada más, hoy sí tenemos calorcito, ¿eh? Tenemos 23 grados afuera, ideal para echarse una vida refrescante, una paletita de hielo incluso. O qué mejor, escuchar Ultra todo el día.
1: Oye, con la mejor programación. Y recordemos que hoy estamos en riña, riña importante. ¿Qué va primero, el cereal o la leche?
0: Por acá, para que nos mandes tu mensaje a través del WhatsApp, el 722-571-0578. Que mira, nuestro amigo Pablo nos dice por acá: saludos, chicos. Yo soy de los que por la mañana prefiere poner primero la leche antes que el cereal. Si no, no amar.
1: Ese es de mi team. Mira, ya necesitábamos. Tenemos dos votos de primero la leche y tenemos otros tres de primero el cereal. Y esto va a ser decisivo, ¿ok? Así que manda tu mensaje al 722-571-0578 y también avisarte que ya casi viene la bola mágica.
0: Correcto, ya dentro de unos minutos más sabremos qué es lo que nos depara el destino para el día de hoy. Así que quédate con nosotros, porque también, si nos escuchas desde la casa, desde la chamba o incluso vas en camino hacia algún viaje y vas escuchando Ultra, bueno, ojalá que todo salga bastante bien. Mientras tanto, vámonos con más, Pao.
1: Este sábado de duetos, uno de los más grandes. Esto es Kali Uchis y Peso Pluma con esto que, híjole, no pasó desapercibido para que lo cantes a todo pulmón. Esto es Igual que un ángel, sonando en Ultra 101.3.

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0: Estás en Ultra 101.3, acabas de escuchar a Yuridia, ya poniéndonos en modo romantic en la estación de tu ciudad. Y ya casi tenemos un veredicto de, ¿qué prefieres? ¿Cereal primero o leche primero?
1: Es que mira, es la batalla decisiva, la batalla eterna, porque si bien es cierto que hay, modos para consumir absolutamente todo, sí es cierto que con el cereal, curiosamente, como que existe esta rivalidad de ¿va primero la leche o va primero el cereal? Mira, yo sinceramente considero que va primero el cereal, porque, mira, pones el cereal y después echas la leche, pues ya se remoja todo. Siento que si echas primero la leche y luego el cereal, pues se queda todo seco, ¿no?
0: Bueno, a ver, Marco tiene aquí sus métodos, los respetamos, obviamente. Pero mira, justamente por acá, Fer también nos escribe, obviamente, primero va el cereal.
1: Ay, Fer,
0: o sea, que tenemos ya 4 votos para primero cereal y después la leche. Me fallaron esta vez, ¿eh?
1: Sí, oye, pero fue una buena batalla, esta fue muy justa, ¿no? Ya ahí, pues, muchos comienzan el día de alguna manera. Entonces, qué buena onda que lo compartieron con nosotros a través del WhatsApp. Y más adelante también tendremos algunos otros versos, pero ya te estarás enterando. Y también, como no, ya en un ratito viene la bola mágica, ahora sí.
0: Ahora sí ya se está preparando. Así que si tú quieres saber qué te depara el destino, quédate porque esto se va a poner bastante místico y bastante bueno.
1: Oye, y también hoy continuando en este sabadito de duetos, vamos a hacer una mención honorífica porque esta rolita no es interpretada por 2 cantantes, sino por 3, en realidad. Te estamos hablando de Coti, Julieta Venegas y también Paulina Rubio con esto llamado Nada Fue Un Error, que es lo que vamos a escuchar a continuación en Ultra 101.3. Tus servidores Paulina Garfias y Marco Padilla en la estación de tu ciudad.

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0: Miranda con Don ya nos puso a bailar y a recordar buenos tiempos aquí en Ultra 101.3. Recuerda que te seguimos acompañando hasta las 4 en punto y ya llegó el momento de relajarnos y de saber qué es lo que nos depara. Recuerda que la bola mágica viene y nos dice qué va a pasar en la siguiente semana. Toma lo que te resuene y lo que no, déjalo ir.
1: Así que vamos a ponernos cómodos y vamos a escuchar qué es lo que la bola mágica tiene por acá. Que mira, está brillando el día de hoy de unos colores azules, medio morados. Está saliendo humo aquí en la cabina, pero ya se empieza a aclarar un poquito. Mira nada más. Aries, escucha muy bien, Aries. En el amor, alguien podría sorprenderte con un detalle o una confesión. Si tienes pareja, pues es buen momento para hablar con honestidad. En cuestiones laborales, se abre una oportunidad para demostrar de lo que eres capaz. Y la vida dice que la suerte favorece a quienes se atreven a dar el primer paso.
0: Mi querido Tauro, en el amor, la estabilidad que buscas está más cerca de lo que imaginas. No temas bajar la guardia, porque también en el trabajo tu constancia empieza a dar frutos. Mantente firme y evita distracciones en la vida. Un cambio pequeño puede traer una gran mejora en tu rutina.
1: Géminis, presta mucha atención, Géminis. En el amor, la bola mágica nos dice que las conversaciones serán clave. Lo que no se dice puede generar malentendidos. En cuestiones del trabajo, una idea creativa podría llamar la atención de alguien importante. Y también, en la vida, atrévete a probar algo nuevo. Te hará salir de la monotonía.
0: Uy, uy, uy, Cáncer, ¿qué te dice la bola mágica en el amor? Es momento de dejar atrás el pasado y abrir un espacio para nuevas emociones. En el trabajo, la paciencia será tu mejor aliada. No todo sucede al ritmo que deseas. Y en la vida, escucha tu intuición. Difícilmente se va a equivocar.
1: Leo, tu carisma estará en su punto más alto. Debe decir que si estás soltero o soltera, podrías conocer a ese alguien especial. En cuestiones laborales, recibirás reconocimiento por un esfuerzo que parecía pasar desapercibido. Y en cuestiones de la vida en general, es un gran momento para fijarte en una nueva meta personal.
0: Virgo, en el amor, no analices tanto lo que sientes. A veces, el corazón tiene mejores respuestas. Trabajo, organízate mejor, que te va a ayudar a reducir el estrés y avanzar más rápido. Y en la vida, regálate un descanso, también forma parte de tu éxito. En minutos, Libra, Escorpio, Sagitario y muchos más.
1: Mientras tanto, te dejamos con esta colaboración en este sábado de duetos con Mon Laferte y Enrique Bunbury con esto llamado Mi Buen Amor, para que le cantemos a esa persona especial con todo el corazón. Son ya las 3:28.

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1: 3:32.
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0: David Crusher con Electrified en Ultra 101.3 y son ya las 3:39. Bueno, básicamente ya las 3:40, ya está cambiando el reloj en este preciso momento. Eso quiere decir que es la hora adecuada para seguir con la bola mágica que ya hace rato estuvimos diciéndote qué es lo que te depara el destino para esta semana.
1: Ahora sí, nos vamos contigo, Libra. Ya te estábamos esperando. Y es que en el amor, el equilibrio regresa a tus relaciones. Un conflicto puede resolverse con empatía. Trabajo, una colaboración inesperada traerá buenos resultados y en la vida confía más en ti y menos en la opinión de los demás.
0: Scorpio, presta mucha atención porque la bola mágica nos dice que en el amor la pasión estará presente, pero evita actuar por impulso. En cuestiones laborales se acerca un reto que pondrá a prueba tu capacidad y saldrás bien librado. Y la vida nos dice que es tiempo de cerrar ciclos que ya no te aportan.
1: Mi querido Sagitario, en el amor la aventura toca a tu puerta. Una invitación podría cambiar tus planes. Trabajo, nuevas responsabilidades significan crecimiento, no miedo. Y en la vida, mantén una actitud positiva, atraerás buenas oportunidades.
0: Nuestros amigos de Scorpio están de suerte, porque mira, la bola mágica nos dice que en el amor hay que demostrar lo que sienten con acciones y no solo con palabras. Tu disciplina será recompensada antes de lo que te imaginas en el trabajo. Y en la vida, te decimos que no cargues con todo tú solo. Pedir ayuda también es una fortaleza.
1: Mi Capri, en el amor, demuestra lo que sientes con acciones, no solo con palabras. Trabajo, tu disciplina será recompensada antes de lo que imaginas. Y en la vida, no cargues con todo tú solo. Pedir ayuda también es una fortaleza.
0: Acuario, en cuestiones del amor, alguien podría sorprenderte con un mensaje inesperado. En cuestiones laborales, tus ideas innovadoras tendrán buena aceptación. Y en la vida, romper la rutina te devolverá la inspiración.
1: Y por último, Piscis, en el amor, es momento de confiar más en tu intuición que en tus dudas. Trabajo, un proyecto que parecía detenido volverá a tomar fuerza. Y en la vida, rodéate de personas que sumen tu paz y buena energía. Y recuerda que la bola mágica dice, las estrellas orientan, sí, pero tus decisiones siempre escriben el final de la historia.
0: Ese podría ser el destino que tenemos para esta semana. Y qué bueno que lo escuchaste con nosotros en Ultra 101.3. Para que sigas disfrutando con nosotros de este sábado y también yéndonos un poquito por el mood, te dejamos con esto a cargo de Bratty en colaboración con Ed Maverick. Esto titulado Detrás de ti en la estación de tu ciudad.

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1: 3:45.
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7: Hola.

0: Tai Bebe Rexha, Sad Girls, en Ultra 101.3. Oye, llegamos al final de este programa sabatino que estuvo lleno de duetos fantabulosos. También hubo, pues bueno, riña por ahí de los cereales, que si la leche primero, que si el cereal. Tuvimos entrevista importantísimo con licenciado Cariño, que si no lo han escuchado, vayan ya porque aquí nos cantó unos pedacitos y la verdad nos gustó.
1: Fueron increíbles las versiones acústicas. Y cómo no, la bola mágica hace un segundito que ya nos trajo las cosas buenas que pues esperemos que tengas en esta semana, ¿eh? Ojalá que puedas descansar, que puedas reponer esas energías para ahora el lunes, para que arranques la semana laboral. Y si dices, ¿sabes qué, Pau? ¿Sabes qué, Marge? Yo todavía trabajo el domingo. Bueno, pues aquí vamos a estar acompañándote con la mejor programación porque Ultra tiene música 24/7.
0: Y no solo música, la mejor música. Por eso es la estación de tu ciudad. Y recuerda que tú y yo nos escuchamos en punto de las 4. A las 5 con Marquito, claro, en modo chill, obviamente, pues. Y hasta las 9 te quedas con él el lunes, así que te esperamos por acá para pasar una buena tarde. Y antes de irnos, recuerda que todo lo que haces de corazón siempre, pero siempre encuentra su forma, su lugar y regresa multiplicado.
1: Del mismo modo tienes que recordar, hay que vivir la vida y hay que sentir la música, hay que sentirla a top. Y de hecho, vamos a cerrar este espacio musical con este sabadito también de duetos. Con esto, en colaboración, Enrique Iglesias junto con Gente de Zona, con esta rolita que fue lanzada hace ya algunos años, 2013, si no me equivoco, y que también, pues, la hemos cantado y sobre todo, la hemos bailado y la vamos a bailar todavía muchísimo más. Así que tengan excelente fin de semana, muy buen sábado. Nos estamos escuchando.
0: Yo soy Paulina García.
1: Yo soy Marco Padilla.
0: Y estás en Ultra 101.3. Bye, bye. Yeah.

0: 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Son las 3:59.
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2: ¡Hey amigos! ¿Qué tal? ¿Cómo están? Bienvenidos a una nueva edición del Top 20 de Monitor Latino, donde repasamos cada semana las canciones que están dominando la radio en todo el país. Y es que además de música, hoy vamos a hablarte un poquito de lo que hacen los famosos, dar un vistazo a lo más caliente del cine y claro, poner en la mira esas canciones que están a punto de colarse en este conteo. Todo eso y mucho más en esta edición del Top 20 de Monitor Latino que ya comienza.
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2: Yo soy Alex Ballesteros y hoy, por segunda semana consecutiva en la posición número 20, encontramos a Juan Solo con Piel de Azúcar.

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Partidazo, Danny Ocean, lugar número 19. Danny Ocean, que sigue ampliando su alcance internacional, ahora con Checo, una colaboración junto al dúo australiano Empire of the Sun, que forma parte del álbum oficial del Mundial de la FIFA 2026. Una canción que transmite un mensaje de unidad, esperanza y celebración, marcando además la primera colaboración de este icónico grupo con un artista latino. Y la posición número 18 es de Kenia Os, Ruleta Rusa.

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10: Y les cuento de Xolo Maridueña, que volverá oficialmente como Blue Beetle en la próxima cinta Superman Man of Tomorrow, la siguiente película de James Gunn prevista para verano del 2027, convirtiéndolo en el primer personaje del antiguo universo de DC en cruzar al nuevo. Una noticia que es grande por varias razones, y es que Blue Beetle fue la única película del universo de DC que Gunn siempre defendió, y Xolo Maridueña es mexicoamericano, lo que hace de este héroe latino el primer personaje del viejo DC en sobrevivir al reinicio. Pues ahí estará apareciendo de nueva cuenta este actor en la próxima cinta de Superman Man of Tomorrow, de nueva cuenta dando vida a Blue Beetle. Y subimos un escalón más del Top 20. Posición número 17. Esta pertenece a Aitana con Superestrella.
11: 17.

Ezra Wayan y Manuel Turizo, Inglés en Miami, posición número 16. Hablando de Ezra Wayan, su vocalista Beto Montenegro fue captado junto a la actriz cubano-española Ana de Armas en una actitud muy cariñosa durante varias citas en Madrid, alimentando los rumores de que ambos mantienen una relación desde hace varios meses. Aunque de momento ninguno de los dos ha confirmado oficialmente el romance. Y es momento de que juntos escuchemos uno de los recientes lanzamientos con posibilidades de ingresar a este conteo. Y hoy se trata de lo más nuevo de este artista boricua Álvaro Díaz, Perdiste el Emmy, junto a Tainy, una canción que fue producida por el mismo Álvaro Díaz en conjunto con Tainy, Manuel Lara y otros. Y la letra aborda una historia de desamor donde el artista le reclama a su expareja por fingir que lo ha superado. Álvaro Díaz, que a pesar de tener solo algunos años de trayectoria, ya se consolida como una de las figuras más innovadoras de la música latina actual. Y hoy lo tenemos en el top 20 de Monitor Latino. Perdiste el Emmy. Álvaro Díaz junto a Tainy.

0: 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Son las 4:31.
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4: ¿Y ya vieron el primer adelanto oficial de lo que será la próxima cinta Avengers Doomsday? Bueno, pues llegó con Robert Downey Jr. de regreso al universo cinematográfico de Marvel, pero no como Tony Stark, sino como el Doctor Doom, enfrentándose a los X-Men, la Fantástica y los Vengadores en un caos multiversal épico. Este adelanto que incluye también la aparición de Patrick Stewart como el Profesor X, Thor, de Chris Hemsworth, diciendo que necesitaban un milagro, y la sorpresa, pues la aparición de Steve Rogers como el Capitán América, de nueva cuenta, con Chris Evans apareciendo con el martillo, ¿no?, de Thor. Este primer regreso que se da después de que se despidiera del personaje en Endgame en el año 2019. Esta cinta está programada para llegar el 18 de diciembre y, bueno, dará paso directo a la próxima cinta de los Avengers, que será Secret Wars.
5: 15.
4: Y de Dana es la posición número 15. La escuchamos junto a El Malilla, Si se acaba el mundo. Antes de...

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1: Vamos.

0: Colaboración de Lena Rose junto a Manuel Turizo, Es la Semana, posición número 14. ¿Y se imaginan que alguien demandara al reggaetón entero por usar ese ritmo? Pues eso está pasando en este momento y Bad Bunny acaba de contraatacar con todo. Y es que los abogados del Conejo Malo pidieron a un juez que revoque el fallo que permitió continuar la demanda de Steely y Clivi, este dúo jamaiquino que alega ser dueño del ritmo Dembow, sí, ese famoso ritmo que está en prácticamente todas las canciones del reggaetón. El argumento de la defensa es demoledor y es que llamaron al reclamo un Frankenstein legal porque el ritmo que dicen inventar no existe completo en ninguna de sus canciones. Fue ensamblado de tres pistas distintas para construir el caso. La demanda que fue presentada desde el 2021 contra artistas como Bad Bunny, Karol G, Daddy Yankee y más de 150 artistas que involucran cerca de 2,000 canciones y cientos de millones de dólares en daños potenciales.
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0: Y aún dentro del top 20 y ocupando esta semana el lugar número 13 es la banda Timo.

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0: La posición número 12 es de Javi. Lo escuchamos con Dosis. Oigan, y en más en cine, les cuento de Paramount Pictures, que ya confirmó que la próxima película de Call of Duty estará ambientada en el universo de Modern Warfare, con Peter Berg como director y Taylor Sheridan, el creador de Yellowstone, escribiendo el guión. El estreno está fijado para el próximo 30 de junio del 2028. ¿Te gusta Call of Duty? ¿Has jugado este popular juego de video? Bueno, pues ahí viene la película y seguramente iremos conociendo detalles sobre esta en los próximos meses. Y esta semana la posición número 11 es de Jay Wheeler, a quien escuchamos con De Lejitos.
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0: 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Son las 4 con 58 minutos.
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6: Y acertando la computadora de EA Sports con el ganador de la Copa del Mundo, que es España. Sí, EA Sports lo hizo hace semanas, completando un historial perfecto de 5 aciertos en los ganadores de la Copa del Mundo, desde España 2010, Alemania 2014, Francia 2018, Argentina 2022 y ahora España de nuevo. El algoritmo de videojuegos que analizó plantillas, rendimientos históricos y datos en tiempo real para llegar a una conclusión que los analistas estuvieron debatiendo durante semanas. Esta máquina que ya ganó el debate y ya no es una casualidad, es un patrón que el mundo del fútbol seguramente va a tener muy difícil de ignorar. Pues acertando su quinto mundial, esta computadora de EA Sports que eligió a España y así fue, ganadores de esta Copa del Mundo 2026. Y es así como arrancamos con la segunda hora del Top 20 con muchos más éxitos que no te vas a querer perder. Yo soy Alex Ballesteros y hoy en la décima posición te presento a Rauw Alejandro, Dando Vueltas.

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1: Nueve.

Mira cómo me tienes, Gera MX junto a Capo, lugar número 9. Y para los fanáticos de este personaje de Marvel, Deadpool, les cuento de Ryan Reynolds, este actor que confirmó que una nueva película de este personaje se encuentra en desarrollo, aunque Marvel no ha hecho un anuncio oficial. Durante su participación en el Fantastic Fest, el actor reveló que la próxima entrega podría incluir elementos de los cómics que nunca han sido adaptados al cine y destacó el trabajo de los escritores con inspiraciones para el futuro de este personaje. Aunque todavía no hay una fecha de estreno ni detalles sobre la trama, Reynolds aseguró que eventualmente habrá otra película de Deadpool. Mientras tanto, el personaje podría aparecer antes en producciones del universo cinematográfico de Marvel, como Los Avengers, donde también podrían resolverse incógnitas dejadas por Deadpool y Wolverine. Y hoy en la posición número 8, Yuridia, eres mi nada.

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12: Y vaya que la siguen rompiendo Shakira y Burna Boy con Die Die, este himno oficial del mundial, que ya superó los 800 millones de streams combinados en plataformas como Spotify y YouTube Music, convirtiéndose en la canción oficial más exitosa en la historia del torneo. Y el video musical no se queda atrás, ya es el más visto de un himno mundialista desde La La La, también de la colombiana, de Brasil 2014. Y el lunes, de hecho, tras el partido de la final, la canción tuvo su mejor día en streaming, con casi 2.2 millones de streams en los Estados Unidos, un 65% más que el día anterior. Así que bien, le sigue yendo a Die Die, este himno oficial de la Copa del Mundo de la colombiana Shakira junto a Burna Boy.
9: Siete.
12: Angel Blue, Mujer Letal.

Lugar número 6, ocupada por Los Ángeles Azules junto a Belinda, Por Ella. Hablando de esta agrupación de Iztapalapa, México, serán los encargados de encabezar el primer día gratuito del Festival Internacional del Globo 2026 en León, Guanajuato, México. La agrupación que se presentará el 13 de noviembre durante este tradicional Viernes de la Gente, jornada con acceso libre que busca acercar el festival a miles de familias antes del fin de semana principal. Y así ha llegado el momento de que escuchemos música con posibilidades de ingresar al Top 20. Y hoy te quiero presentar Otra Vez. Es uno de los temas más populares de este cantautor mexicano, Rubén Castillo, famoso por su estilo íntimo y sus presentaciones en vivo. Una canción que originalmente fue estrenada en el año 2021 y relanzada recientemente con gran éxito en las redes sociales. Es conocida por su letra sobre amores y recuerdos en la calle. Y hoy lo tenemos aquí en el Top 20 de Monitor Latino, Rubén Castillo, Otra Vez.

0: 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Son las 5 con 28 minutos.
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3: Y para los fans del Hombre Araña, Sony ya lanzó el tráiler oficial de Spider-Man Brand New Day, que aunque tiene poco metraje nuevo, es bastante emocional, y es que ahí se ve recitando en voz en off a Peter Parker la carta que escribió a MJ al final de No Way Home y nunca le entregó. Mientras que el tráiler también repasa todo lo que Peter Parker vivió junto a MJ y su amigo Ned. Bueno, pues la acción que sí aparece nueva en este adelanto, pues es a Spider-Man enfrentando a Hulk en su versión más salvaje y al villano invisible que nadie puede ver siendo el gran misterio. Una película que llega este próximo 31 de julio. Por lo pronto ya puedes checarte este último adelanto que acaba de dar a conocer Sony. Y hoy en la quinta posición del Top 20 de Monitor Latino es el dúo Hash, Si me hubieras llamado ayer.
4: Cinco.

fuiste tú, Mar Solís, en el lugar número 4. Te contaba hace un rato sobre este primer adelanto de Los Vengadores y de hecho arrasaron en la preventa, rompiendo récords antes de pisar el cine. Avengers Doomsday recaudó 16.5 millones de dólares en preventa apenas horas después de lanzar este primer adelanto, según el sitio Variety. Y ojo, son solo salas premium, unas 1,000 en los Estados Unidos, o sea que el número real, cuando abran venta general, va a ser una locura. Y las funciones del estreno del 18 de diciembre ya casi se han agotado. Así que sí, muchas personas aparentemente siguen muy interesadas en la historia de los Avengers. Y es la posición número 3 de Morat junto a Silvestre Dangond, Lo poco que yo quiero.

0: estamos aquí.
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9: Y llegamos al momento esperado y es que arranca el último tramo de nuestro top 20, donde en unos minutos vamos a conocer al dueño del puesto número 1. Pero antes, toca disfrutar de la medalla de plata. Posición número 2, que hoy pertenece a Gloria Trevi. No está sola.

Y llegamos al momento más esperado, la cima del top 20 de Monitor Latino. Canción que se lleva a la posición número 1 y es de nada más y nada menos que David Bisbal. Vivir así es morir de amor. David Bisbal, que continúa revelando adelantos de su próximo álbum Eternos, ahora con una nueva versión de Te Quiero, Te Quiero, el clásico inmortalizado de Nino Bravo, pero con su sello vocal y una producción renovada. David Bisbal, que rinde homenaje a una de las canciones más emblemáticas de la música en español, aumentando así la expectativa por este proyecto dedicado a grandes clásicos. Aquí lo escuchas, es la posición número 1 de esta semana. David Bisbal, Vivir así es morir de amor. 1.

0: Y bueno, hasta aquí llegamos por hoy. Yo soy Alex Ballesteros y me toca ponerle pausa a esta fiesta musical. Pero tranquilos, que nos volvemos a escuchar el próximo fin de semana con más sorpresas y novedades en la siguiente edición del conteo más importante de la radio en español, el Top 20 de Monitor Latino. Hasta entonces.
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0: 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Son las 5:59.
1: También es importante señalar que el presidente municipal de Temuac se encontraba bajo investigación por posibles vínculos con células delictivas. Células delictivas conocidas como los Aparicio y los Huasulco, relacionados con delitos de alto impacto como secuestro, extorsión, narcomenudeo y homicidio en distintos municipios de la región oriente de Morelos.
2: Omar García Harfuch, secretario de Seguridad Federal.
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